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2: No sé si todavía estás pensando.

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1: Para todos esos amores que dicen ser perdidos que no pudieron ser. Esto dice así.

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0: Los Ángeles.
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1: Para todos esos amores que dicen ser prohibidos, no pudieron ser. Esto dice así.

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2: No sé si todavía estás pensando.